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1: Sepan que esto es algo, una de
2: Dios, el día de hoy.

0: pausita, maestro. Tenemos la palabra de los alterados del año 2027. La señora Marisol y su señor esposo, que en esta oportunidad está en el escenario. Discúlpeme, Jorgito, papacho, papito lindo, discúlpame que te quite el micrófono, papito lindo. Quizás te estoy ofendiendo, ¿no, papá? Adelante. Adelante, señora Alferaz.
1: Listo, muchas gracias. Ante todo, muy buenas tardes con todos los presentes. Agradecer primero a Dios por estar reunidos el día de hoy en esta fiesta costumbrista en honor al señor de Huanquita. Agradezco mi persona, José Catachura, mi esposa Marisol Rivera, pasante 2027. Agradecer por el día de hoy, temprano, acompañarnos en la casa y degustar de un cariño, ¿no? Que eso nos alegra bastante a nosotros, como familia, ¿no? En este caso estamos aquí con mi esposa para seguir dando postas cada año un nuevo pasante, ¿no? Queremos gente que tenga fe hacia el señor de Huanca. En este caso, invito aquí al escenario a mi primo Juan Mendoza y esposa. Por favor, si podrían venir.
0: Invitamos, por favor, para que venga. Señor Alferado, ¿puede recalcar el nombre?
1: Juan Mendoza y esposa.
0: Juancito Mendoza, por favor. Y señora esposa, urgente al escenario. Está pasando el tiempo. Le vamos a poner multa. Juancito Mendoza, ¿dónde está Juan Mendoza? Persona que sepa su paradero, por favor. Urgente, Juan Mendoza. ¿Dónde estás, amigo mío? Jamuy, Jamuy. Ven, ven. Te queremos mucho. ¿Por qué me vienen tanto los saludos acá? Amigo Jorgito, lo va a pasar todo. Juancito Mendoza, atención. Señores Alferado, ¿qué hacemos? Nos tomamos una cervecita, creo, mientras vamos esperando.
2: Ahí viene.
0: Allá. Ahí está. A ver que suene la matraca. Esa matraca. Gracias, papache. Jorge, recibe. Damas y caballeros, con ese paso tan elegante, acaba de subir al escenario Juan Mendoza y su señora esposa, Dina. No van a pensar que es Condori, no. Dina Condori, no. Casi por ahí, casi.
1: Bueno, prosiguiendo, primo Juan Mendoza, Dina, queremos hacerle... Dina Damián, ahora comadres y compadres, queremos darle la posta porque esto no ha sido planificado de un día o una semana. Nosotros venimos hablando ya el año pasado cuando nos dieron el cargo de pasante 2027. Entonces queremos que se respete esa costumbre. Mi compadre Juan siempre ha tenido la mejor voluntad y la fe de recibir, ¿no? No había un pero, entonces eso se valora. Entonces, compadre Juan, comadre Dina, les paso la posta de pasantes 2028 en honor al señor de Huanca. Bueno, le cedo las palabras a mi esposa.
0: ¡Una Dianita!

0: muchas gracias a todos por acompañarnos, gracias a nuestros compadres. El año pasado, sí, cuando hemos recibido nuestra fiesta, hablando con mi compadre ahora, le hemos dado también la posta para el 2028, él pueda recibirnos la fiesta a nosotros. Ya, nosotros vamos a asumir 2027 y Primo tú asumes 2028. Así que se agradece que hayan aceptado la responsabilidad. Sepan que esto es algo, una decisión muy difícil de tomar, y todo que sea con fe y devoción al Señor de Huanca y que esta costumbre se siga manteniendo. Muchas gracias.
1: ¡Una diada! ¡Sí, sí! ¡Ay, ay, ay! ¡Dina! Y Juan, comprometido para el año 2028. Tienen 2 años para chambear como locos.
2: Hola, hola. ¿Qué tal? Buenas noches, la gente linda acá de Imicate. Ya, yo creo que ya la mayoría me conoce a mí, ¿no? Yo soy uno más de la familia Mendoza. Siempre arriba, familia Mendoza. Y también acá mi pareja, Lina Damián. Y igual, contento, ¿no? De recibir. Yo siempre, cada año vengo a bailar así, con la fe, con tal la fe. Nunca dije no, y estamos. Para el próximo, para el 2028, obviamente al año que viene voy a acompañar aquí a mi comadrita Marisol, a mi compadre José. Vamos a estar, y también igual decirles, ¿no? Que me acompañen para el 2028, nosotros estamos dispuestos. Y eso sería mi palabra, la verdad, y ya se estuvo hablando ya del año pasado, entonces yo por mi parte voy a cumplir mi palabra, lo que yo dije. Entonces, por favor, acompáñenme. Nada más, solo eso les pido. Gracias.
1: Fuerte los aplausos, una Diana Maestra.

0: y sus palabras.
1: Bueno, buenas tardes ante todos, tías, tíos. De verdad, acá el año pasado, acá entre mi comadrita Marisol y mi compadre José, habíamos comentado. Y ya, yo todos los años siempre vengo a bailar. Yo tengo la fe y la voluntad, siempre tengo al Señor de Huanca. Este es un santo patrón que siempre nosotros, cada año siempre venimos a rendirlo menos. Nada más decirle que para el próximo año 2027 acompañar acá a mi comadrita Marisol, tanto como al próximo año 2028 que me acompañe a mí. Nada más eso le diría. Muchas gracias, tía, tíos. El próximo 2028 estemos todos juntos, tanto igual que en 2027, estemos todos juntos. A todas las agrupaciones, invitarles de todas las maneras, invitarles para que sigamos compartiendo. Al final esto es todo como una familia. Siempre venimos a compartir, a bailar, a pasarlo bien, con toda la fe del mundo. Yo te dispuesto. Esa sería toda mi palabra. Muchas gracias.
2: Una Diana.

Muy buenas noches, sobrinos, primos, hermanos, tíos, compadres, amistades con todo el mundo. Mira, año pasado con mi hija Marisol han conversado Juan Mendoza, Romero, Ladina. Yo paso este año 2027, tú me recibes para 28. Han conversado años, no es decir nomás ayer han salido. Ellos han sabido conversar año pasado, voy a recibir este año. Próximo año me recibes Juan, compadre Juan ha recibido. Hoy día tenía que recibir él, ayer tenía que ser, pero ayer no había tiempo, por eso que no me has pronunciado. Pero este año, para el año 2028, Juan, Nadina son alberados legítimos de Imicati, toda la comunidad, pueblo en general. Ustedes conocen quién es el Juan Mendoza, Romero, Ladina. Nosotros te informamos hoy día, para el año que nos acompañe por mi hija Marisol Rivera. Próximo año la familia continúa, para próximo 2030, no sé quién recibirá, con cariño, con voluntad, amabilidad, todo el general público. Así yo, Marta Mendoza, respondo para todos. Bienvenido, familia, y mi Katy, unidos